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2: Hola, ¿qué tal, amigas y amigos? Tengan todas y todos un feliz y bendecido viernes. De esta manera comenzamos la edición de hoy, viernes 20 de julio, del tarde de Conexión Rumbera. A través de Rumba 93.1 FM, la estación de los éxitos. Bueno, estamos listos, estamos preparados para estar con ustedes los próximos 120 minutos con titulares, noticias, informaciones, saludos, felicitaciones, entretenimiento, todo esto y mucho más combinado con la mejor selección musical para que usted comience bien el día informadito, pero a la vez alegrándoles el día con la buena música que solo Rumba 93.1 FM te puede ofrecer. Son las 7 minutos. Escuchamos a las chicas del Can. Bueno, era Papi Tú, fue que se me cambió aquí. La música, pero igual es buena esta de que tenemos de fondo de Pepe. 7-8 minutos, bienvenido familia de Zaragoza a Conexión Rumbera. Bueno, saludándoles desde ya, donde quiera que te encuentres, en tu casa, en tu coche, en el taxi, en el transporte público, en tu sitio de trabajo. Bueno, si estás saliendo de tu jornada laboral o si te estás preparando para ir a ella, que Dios te bendiga. Así es, señores, viernes 24 de julio. Poco a poco los días pasan, el año 2026 está quedando atrás también. Son las 7-8 minutos de la mañana, 7-8 minutos, desde ya te comunicas con nosotros, te puedes comunicar con nosotros a través de la mensajería WhatsApp 976-09-6258, 976-09-6258. Por supuesto, cómo dejar por fuera, no saludar a aquella gente que nos sintonizan a través del internet, Rumba FM Zaragoza, en cualquier rincón del planeta. Gracias a la gente que nos saluda desde Venezuela, desde Colombia, desde Honduras, Nicaragua, Panamá, otros sitios de España, de Suiza, de Argentina, gracias, muchas gracias. Son las 7:09 minutos, a esta hora de la mañana tenemos una temperatura 26 grados a esta hora acá en Zaragoza. Y bueno, hoy se espera una nueva jornada de calor, con viento que se da moderado. Tal vez baje un poquitito la temperatura el día de hoy. Sin embargo, agradecemos a Dios por el calor, por la temperatura. Bueno, el tiempo actual acá en Zaragoza sigue siendo caluroso. Cielo despejado con una temperatura, ya lo dijimos, alcanzando una máxima prevista para hoy de 39 grados. Creo que no vamos a llegar. Y una mínima de 22 grados. Así estará el día de hoy en Zaragoza. Son las 7:10 minutos. Yo soy Roberto Carlos López y esto es Conexión Rumbera. Vámonos con esto de la agrupación Elefante. Así es la vida.
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0: ¡Eso! ¡Ay, qué sabor! ¡Qué ritmo! La gente de Fruco y sus tesos. Wilson Saoko Manyoma. Los Charcos.
1: Roberto Solano.
0: Son las 7:23 minutos. Escuchas Conexión Rumbera. Hoy viernes, comienzo del fin de semana. Y nosotros, calentando motores. Ya lo sabes, 976-096258. El punto de contacto entre ustedes y nosotros.
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0: Escríbenos. Solicita el tema musical de tu preferencia. Bueno, saludemos. Felicitemos al cumpleañero del día. Escríbenos, vamos a felicitarlo. Vamos a cantarle el cumpleaños. Ya lo sabes, 976-096258. Si estás fuera de España, marca el +34 976-096258. El punto de contacto entre ustedes y nosotros. Donde quiera que te encuentres, en cualquier rincón del planeta. A través del internet Rumba FM Zaragoza.
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0: Bueno, saludando a las amas de casa, a nuestros amigos taxistas.
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0: gotas. Bueno, saludando también, por supuesto, a aquellos que van rumbo a su jornada laboral, a los amigos del transporte público. Mil gracias, mil bendiciones por estar pegadito del día 93.1. En este día viernes 24 de julio, día número 205 del año. Faltan 160 para finalizar este año 2026. Dios nos dé vida y salud. Bueno, días internacionales y mundiales. El día de hoy, 24 de julio. Cada 24 de julio se celebra el Día Internacional del Autocuidado. Para promover y mantener nuestra salud física y mental.

0: cuidándonos a nosotros mismos. Este día nos invita a fomentar estilos de vida saludables hoy y todos los días. Bueno, la iniciativa de este Día Internacional ha sido promovida por la Federación Mundial de la Industria de Autocuidado con la finalidad de difundir el autocuidado mediante la aplicación de consejos y recomendaciones de cuidado diario.
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0: Bueno, de acuerdo a un informe emitido por la OMS, Organización Mundial de la Salud, en el año 2015 el autocuidado responsable permite prevenir los casos de infartos y de diabetes tipo 2 en un 75%, así como reducir los casos de cáncer en un 40%. Oye, qué bueno, ¿no? Y tenemos que ser reflexivos en este sentido, ya que nosotros tenemos que cuidarnos nosotros mismos. Claro que sí. Si nosotros no nos cuidamos nosotros, ¿quién nos va a cuidar? ¿A quién más que nosotros mismos nos importa nuestra salud? Bueno, también es Día Internacional del Tequila, hoy 24 de julio. Sí, señor, una bebida con sello mexicano que se consume en todo el mundo acompañada con sal y limón. Seguro que alguna vez has tenido la ocasión de probar esta bebida alcohólica tan singular. Ahora ya sabes que existe un Día Internacional dedicado a ella. Hoy, viernes, Día Internacional del Tequila. Bueno, la fecha se ha elegido porque justo un 24 de julio del año 2006, la UNESCO declaró como patrimonio mundial el paisaje del agave, planta de la que se extrae el tequila, y las antiguas instalaciones industriales de tequila.

0: 24 de julio. Bueno, del año 1999, tal día como hoy, se emite el primer capítulo de la exitosa serie de dibujos animados estadounidense Bob Esponja en el canal Nickelodeon. En 1994, el ciclista español Miguel Indurain gana el Tour de Francia por cuarta vez consecutiva. En el año 2002, las lluvias intensas por el monzón caídas de Nepal causan más de un 100 de muertos en los últimos 4 días. Y en el año 2013, tal día como hoy, 24 de julio, un tren Alvía que viajaba de Madrid a Ferrol descarrila en la curva a Grandeira del barrio de Angrois, cerca de Santiago de Compostela, acá mismo en España. Bueno, de los 218 pasajeros que iban en el tren, mueren 80 y 144 resultaron heridas. Es uno de los accidentes ferroviarios más graves de España. Son las 7:28 minutos. Hasta aquí las efemérides de hoy, 24 de julio, los días mundiales e internacionales. Esto es Conexión Rumbera y nosotros continuamos con más música.
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0: Eso. Viernes, poniéndole sabor, poniéndole vida, alegría.
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0: Esto es Conexión Rumbera, los 50 de José Lito. El bailador. Ya venimos con más de Conexión

Son las 7:36 minutos. Bueno, tema solicitado a través del 976-096258. Ricardo Montaner, La Pequeña Venecia. Bueno, tema solicitado por acá. Nos escribió nuestra fiel oyente Magali. Ella nos dice: buenos días, Roberto, hola. Aquí en sintonía con Rumba, en la calle Mayor, quiero que me coloque con una viejita, pero buena, de Ricardo Montaner, La Pequeña Venecia. Feliz fin de semana. Igualmente para ustedes, Magali, muchas bendiciones. Esperando que este fin de semana sea de bendiciones para usted y toda su familia. Gracias por estar pegadita del dial 93.1 siempre. Bueno, usted también nos puede escribir 976-096258. En este día viernes, comienzo de fin de semana, 24 de julio, vamos a darle un recorrido a los diferentes portales web informativos a ver cómo están los titulares de hoy, 24 de julio. Bueno, comenzando con una mala noticia, y es que declarado un incendio forestal en la Cerrollera Teruel, y si no se controla, será el más grande del verano. Más titulares tenemos que Astún y Candanchú avanzan hacia su unión con la primera piedra de la telecabina que conectará las estaciones. Bueno, botellón, sexo en la calle y despedidas de soltero. Así castigará Zaragoza las conductas incívicas. En materia de sucesos, un camionero resulta herido grave tras ser atropellado al bajar de su vehículo averiado en la A23. Bueno, el Real Zaragoza estira el permiso a Bastar hasta resolver su marcha. Y otra noticia que nos tiene que alertar mucho, y es que los casos de viruela del mono no paran de crecer en Aragón. Ya van 25 en lo que va de año. La plantilla del Parque de Atracciones de Zaragoza prueba seguir en ERTE hasta septiembre. Bueno, la subida del combustible dispara la demanda de eléctricos y Aragón lidera su crecimiento. El combustible está subiendo. A mí no me vengan a echar cuentos, yo vengo de Venezuela. Hay que darle un parado porque esto se nos puede escapar de las manos y el que va a sufrir es el pueblo. Ya está sufriendo. Mientras tanto, Aragón logra un resultado histórico en el Nacional Autonómico de Golf, acabando entre los 8 primeros. Bueno, Huesca impulsa un plan para recuperar solares e inmuebles degradados y construir más viviendas. Pasando a titulares nacionales, tenemos que el Congreso tumba otra vez la senda de déficit, pero el gobierno se enroca y sigue con los presupuestos. El gobierno declara la emergencia de interés nacional por los incendios de la Comunidad de Madrid y de Ávila. Tres incendios en la Comunidad de Madrid y otro en Burgohondo, Ávila, obligan a evacuar y confinar poblaciones. La frase más destacada de Zapatero en una entrevista que le hicieran en RTVE. Las setas de Sevilla de polémicas al ícono contemporáneo de la capital andaluza en 15 años. Bueno, por su parte, Zapatero defiende su inocencia absoluta en el caso Plus Ultra. No hablé con nadie de la CEPI ni del gobierno. Bueno, por otro lado, el gobierno propone a Yolanda Díaz como candidata para dirigir la Coorganización Internacional del Trabajo. El PP pide a Morán que rectifique tras equiparar los planes de Feijóo y Vox con gobiernos criminales como el de Hitler. Bueno, y pasando las fronteras, cuando son las 7:40 minutos de la mañana, bueno, evacuaciones masivas por feroces incendios en el sur de Europa. Dios mío, el calentamiento global como que la está tomando en serio. Se está calentando, pero más de lo habitual, el planeta. Por allá en el estado Táchira, Venezuela, descubrieron que está saliendo como especie de una lava que está subiendo de debajo de la tierra.
La tierra está gimiendo con dolores de parto. Bueno, más titulares internacionales. Tenemos que Estados Unidos encadena 13 noches de ataques en Irán. Panamá investiga posible reclutamiento de Rusia y Ucrania. Donald Trump reactiva su guerra comercial con batería de aranceles. Estados Unidos sanciona a presunto jefe del cartel de Jalisco NG. Oposición de Nicaragua exige a OEA desconocer dictadura. Donald Trump condiciona acuerdo nuclear con Arabia Saudí. Mientras tanto, en Kuwait denuncian nuevo ataque iraní con drones y misiles. Bueno, el precio del petróleo sube que sube con fuerza y supera los $100. Estados Unidos representantes vuelven a votar contra guerra. En Ucrania, Fedorov no acepta cargos propuestos por Zelensky. Donald Trump amenaza a Houthis de Yemen con severo castigo militar. Y en materia deportiva, bueno, Luis de la Fuente, me hace muy feliz ver al país unido. En materia ciclística, Richard Carapaz firma su segunda victoria en el Tour de Francia, coronando el primer capítulo del tríptico alpino de 2026. Bueno, el campeonato de España de atletismo en Málaga reparte 38 títulos y los últimos billetes para el europeo de Birmingham. El Barça hace oficial el fichaje de Karim Adeyemi hasta el 2031. Por su parte, Frankie de Jong sufre una rotura de ligamentos lateral interno de la rodilla derecha. Bueno, Casemiro ficha por el Inter de Miami. Son las 7:43. Hasta aquí los titulares de hoy. 24 de julio en Conexión Rumbera.

Bueno, vamos a escuchar este exitazo. Buen contenido, buena letra, que nos pone a reflexionar. La gente de Sandy Papo. Se murió Papo. Sandy quedó sin Papo. Esto es Huele Pega a través de Conexión Rumbera en Rumba 93.1 FM, la estación de los éxitos. 976-096258, el punto de contacto entre ustedes y nosotros.

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0: Perdóname, Señor.
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0: Bueno, Becky G, McBunny. Becky G dice que le gustan mayores, que le abran la puerta, que les regalen flores. Tomen nota, tomen nota.
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0: Ajá.
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0: Epa. 7:53 minutos de la mañana, 7:53 minutos. Escuchas Conexión Rumbera a través de Rumba 93.1 FM, la estación de los éxitos. Ya lo sabes, el punto de contacto entre ustedes y nosotros, 976-09-6258. Saludo a la gente que reporta sintonía desde La Bombarda, siempre pendiente del día 93.1, la gente de La Jota, el barrio Jesús, el barrio San José, desde Valdefierro. Gracias por reportar sintonía. Bueno, en Actur, en Camino de las Torres, en Torrero, en la Avenida Madrid, en la Avenida España, Plaza Europa, claro. Y un poco más allá, nos reportan sintonía desde Utebo, desde Autovía de Logroño. Gracias, muchas gracias. 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

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Becky G, ¿cómo te gustan entonces? Son las 7:59 minutos. Avanzamos en este día viernes, fin de semana, 24 de julio. Vamos con esto, gran éxito de los años 80. Hombre G, voy a pasármelo bien.

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Bueno, escuchamos a Dido, Thank You. Son las 8:06 minutos de la mañana, 8:06 minutos acá en Conexión Rumbera por Rumba 93.1 FM, la estación de los éxitos. Bueno, declarado un incendio forestal en la Cerollera, Teruel, si no se controla, será el más grande del verano. Un nuevo incendio forestal se ha declarado este jueves por la tarde en la Cerollera, en la comarca turolense de Bajo Aragón. El fuego permanece activo desde las 17:05 horas, según la última información provisional facilitada por el operativo Infoar del gobierno de Aragón. Las llamas afectan a una zona de pintar situada entre la Cerollera y Belmonte en San José, aunque más próxima al primero de estos municipios. El gobierno de Aragón ha advertido de una posible afección a infraestructuras, aunque por el momento no ha precisado cuáles podrían verse comprometidas. Si no lo paran pronto y no se controla, será el más grande del verano. Esto lo advirtió un bombero del operativo Infoar en declaraciones a Aragón Digital. El efectivo ha mostrado su preocupación por la abundante masa forestal y la continuidad del pinar en esta zona del Bajo Aragón. Bueno, pasando a otro tema. Botellones, sexo en la calle y despedidas de soltero. Así te castigará Zaragoza las conductas incívicas. Zaragoza recuperará una ordenanza cívica y convivencia ciudadana 12 años después de su derogación. La Comisión Extraordinaria de Presidencia ha dado este jueves luz verde al texto definitivo que será aprobado por el próximo Pleno Municipal tras incorporar alegaciones de identidades sociales y propuestas de los grupos políticos. La nueva norma permitirá al Ayuntamiento sancionar conductas incívicas con multas de entre 50 y 3.000 euros y reforzar su capacidad de actuación frente al vandalismo y los comportamientos que deterioran la convivencia. Uno de los aspectos más destacados es el endurecimiento de las sanciones para determinadas conductas que generan más quejas vecinales. El botellón, la contratación o prestación de servicios sexuales retribuidos en el espacio público y las pedidas de solteros que alteren gravemente la convivencia podrán ser castigadas con multas de hasta 1.500 euros. También se considerarán infracciones graves los insultos y humillaciones en la vía pública. Bueno, y los casos de viruela del mono no paran de crecer en Aragón. Ya van 25 en lo que va de año. Zaragoza ha registrado 5 nuevos casos de viruela del mono esta semana, tal y como se ha notificado este jueves en el boletín epidemiológico del gobierno de Aragón. Con estos nuevos contagios, la comunidad ya ha registrado 25 casos de esta enfermedad en lo que va de este año 2026. Buena parte de ellos concentrados durante los últimos meses. Los primeros casos de este año 2026 aparecieron en forma aislada, con un positivo a mediados de febrero. El repunte comenzó a hacerse más visible en mayo, cuando se notificaron 7 casos. 6 en Zaragoza y 1 en Huesca. Junio dejó otros 6 casos, todos ellos localizados en la provincia de Zaragozana. Es julio de momento, el mes que concentra mayor número de casos, y es que en las últimas 3 semanas se ha notificado un total de 11 casos de viruela del mono acá en Zaragoza. Bueno, hay que estar pendiente con esto. Son las 8:10 minutos de la mañana en Conexión Rumbera, recordándote mensajería WhatsApp 976-096258. Vámonos con más música. Romeo Santos, Alex Bueno, Nuestro Amor.

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0: 8:19 minutos. Bailar contigo, Carlos Vives. 8:19 minutos. Escuchas Conexión Rumbera a través de Rumba 93.1 FM, la estación de los éxitos. Recordándote, bueno, que te puedes comunicar con nosotros. Ya lo sabes, el punto de contacto 976-09-6258.
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0: 8:19 minutos.
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saludamos a John reportando sintonía desde el barrio Jesús. También reporta sintonía Tamara desde Valdefierro.

Bueno, vamos a escuchar a Shakira con una de esas viejitas, pero buena. Gran éxito. Ciega, sorda y muda. Ya venimos con más de Conexión Rumbera. Saludando a nuestros buenos amigos taxistas. Por supuesto, a mi pana Brian, a mi pana Giovanni. Desde su taxi reportando sintonía. Anda por la avenida Independencia, me dice.

Bueno, uno de sus éxitos, viejito pero bueno, no pasa de moda, en cualquier momento es bueno para nuestros oídos. Son las 8:26 minutos de la mañana. Este es más viejo todavía, pero tampoco pasa, ¿eh? El gran Juan Gabriel, Te lo pido, por favor.

Bueno, escuchábamos al gran Juan Gabriel recordándolo. Juanga, te lo pido por favor. Bueno, comenzando y continuando con más noticias, la subida del combustible dispara la demanda de eléctricos y Aragón lidera su crecimiento. La demanda de vehículos eléctricos de ocasión en España se disparó un 107%, esto de acuerdo a los datos de abril de 2026, el compararlos con el mismo periodo de hace un año. Esto coincide con el alza del precio de los combustibles que alcanzaron su precio máximo en marzo, 1.629 euros por litro. A pesar de que el precio promedio de estos vehículos aumentó un 6% hasta los 31.661 euros, el interés de los consumidores siguió creciendo. Durante el primer semestre del 2026, la oferta de eléctricos de ocasión aumentó un 9.5%, mientras que las ventas crecieron un 45%, alcanzando las 18.677 unidades. El comercio del mercado ha tenido un movimiento en donde la mayoría de las operaciones correspondieron a vehículos seminuevos o con entre 1 y 3 años de antigüedad. El Tesla Model 3 fue el modelo de segunda mano más vendido. Las comunidades autónomas de Extremadura, Asturias y Aragón lideraron el crecimiento de la demanda de vehículos eléctricos de ocasión, mientras que Baleares, Cantabria y La Rioja registraron un descenso del interés.

pasando a otro tema. El gobierno declara la emergencia de interés nacional por los incendios de la Comunidad de Madrid y de Ávila. El Ministerio de Interior, Fernando Grande Marlaska, ha declarado esta noche, a la noche de ayer, la emergencia de interés nacional en el territorio de la Comunidad de Madrid y de la provincia de Ávila, en Castilla y León, como consecuencia de la evolución de los incendios forestales declarados en los términos municipales de Villa del Prado y de San Martín de Valdeiglesias, Comunidad de Madrid y Burgohondo, en Ávila. La decisión se ha tomado debido a la concurrencia de estos incendios, junto con unas condiciones meteorológicas especialmente adversas, la necesidad de movilizar un importante volumen de recursos de distintas administraciones públicas, factores que han incrementado la complejidad de las labores de extinción y de protección civil. Bueno, se ha valorado también la existencia de evacuaciones preventivas, la amenaza de los incendios sobre núcleos de población y el potencial impacto superterritorial de la emergencia. Bueno, la declaración de emergencia de interés nacional se ha producido según la disposición de la Ley 17-2015 del 9 de julio del Sistema Nacional de Protección Civil, quienes establecen que, declarada la emergencia nacional, el ministro del Interior asume su dirección, por lo que le corresponde ordenar y coordinar las actuaciones necesarias, así como la gestión de todos los recursos estatales, autonómicos y locales que deben emplearse en esas dos comunidades. La dirección operativa de la emergencia se encomienda al jefe de la unidad militar de emergencias, UME. Oye, incendio por todos lados, ¿ah? Son las 8:34 minutos en Conexión Rumbera y nosotros continuamos con más música. Eso. El venezolano Miguel Molly. Mamita mía. Ya venimos con más de Conexión Rumbera. 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

Bien, llegamos a las 8:51 minutos de la mañana, 8:51 minutos en Conexión Rumbera a través de Rumba 93.1 FM, la estación de los éxitos. 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Bueno, ya casi llegando al final por la edición de hoy, viernes, en este fin de semana que comienza.

Saludando a nuestra bella audiencia. Y bueno, es lamentable, pero hay muchas evacuaciones masivas por feroces incendios en el sur de Europa. Violentos incendios forestales avivados por el viento y las altas temperaturas arrasan este viernes varias regiones del sur de Europa y provocaron la evacuación de miles de personas tanto en Francia como Italia y España. El gobierno español decretó la noche del jueves la emergencia de alcance nacional a la región de Madrid y a la provincia de Ávila, cerca de la capital, ante varios incendios forestales que arden sin control. La medida anunciada por el Ministerio del Interior busca movilizar más recursos para combatir los fuegos que en Madrid han provocado la evacuación de 10.000 personas. El ministerio explicó que toma esta poco frecuente decisión debido a la concurrencia de estos incendios, junto con unas condiciones meteorológicas especialmente adversas y la necesidad de movilizar un importante volumen de recursos, lo que incrementa la complejidad de las labores de extinción y de protección civil. Bueno, por su parte, Francia solicitó la activación del mecanismo de protección civil en la Unión Europea, por lo que pronto contará con medios aéreos europeos para combatir los incendios, anunció en X el viernes el presidente del país, Emmanuel Macron. Pronto podremos contar con el refuerzo de dos Canadair croatas, dos iTractor portugueses y dos helicópteros pasados Black Hawk checos, eslovaco, precisó el mandatario francés. En el sur de Francia, los bomberos luchan contra incendios de gran magnitud, uno de ellos en Le Bourget, cerca de la ciudad de Burdeos, suroeste, afectando 4.800 hectáreas, según la última estimación de los bomberos, y ha provocado más de 20.000 evacuaciones en la zona de bosques de las Landas de Gascuña. Bueno, mientras tanto, en Italia, decenas de incendios forestales y de vegetación arrasan Sicilia, anunció el ministro del Interior, Matteo Piantedosi. Un centenar de habitantes, así como 22 pacientes de una clínica en el centro de la isla, donde las temperaturas superaron los 40 grados en los últimos días, fueron evacuados el miércoles, según los bomberos. Se ha desplegado 60.000 efectivos y están operando 20 medios aéreos, declaró el miércoles por la noche el presidente de la región, Renato Schifani, quien precisó que cerca de 50 incendios de los 344 reportados el miércoles siguen activos. Un portavoz de la Agencia de Protección Civil de Italia declaró que los incendios son avivados por las temperaturas muy altas y un suelo muy seco. También se registraron más de 160 incendios en las últimas 24 horas en Calabria, la región vecina. Así está el mundo, señores, ardiendo en llamas. Son las 8:57 minutos desde la mañana, 8:57. Bueno, me despido, señores. La invitación es para el próximo lunes, Dios mediante, donde estaremos en otra edición de Conexión Rumbera. No te apartes del dial, yo me voy. Pero con Conexión Rumbera continúa con Angélica Franco. Más adelante, Miguel Ángel Rojas. Y esta tarde nos escuchamos a las 5 en punto en el Tardeo Rumbero a través de Rumba 93.1 FM. La estación de los éxitos. Bueno, con relación a esto de los incendios y de todo lo que está pasando en el mundo, ¿sabe cómo llama la Biblia esto? Principios de dolores. Esto es el principio. ¿Que soy profeta del desastre? No. Sino que no podemos ocultar lo que ya está escrito en la Biblia que va a suceder. Es inevitable. ¿Y cuál es la solución de esto? Buscar a Dios mientras pueda ser hallado. Busque a Dios mientras pueda ser hallado. Porque va a llegar un momento donde lo van a buscar y no lo van a conseguir. Con esto me despido, señores. 8:58 minutos. Bueno, me despido. Quien les habló hasta este momento, Roberto Carlos López. Ya lo saben, nos escuchamos esta tarde a las 5 en el Tardeo Rumbero. Recuerda, la basura en su lugar. A respetar las señales de tránsito. A respetar a tu prójimo. A hidratarte muchísimo con bastante agua. A colocarte protección solar. A estar pendiente de los conches. Que no se suba la temperatura. A no rayar las paredes. Y de sobre todas estas cosas, sobre todo lo que te estoy nombrando, guarda tu corazón.
porque de él mana la vida. Que Dios te bendiga, Zaragoza. Nos vamos. Lo voy a dejar con Frankie Vázquez, Manique Okendo, a la Vanciosa. Que Dios te bendiga, Zaragoza. Hasta esta tarde, 5 en punto, en el Tardeo Rumbero.

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2: Jesse Joy y La República.

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mañana con 52 minutos. Hola, hola. Bienvenidos a esta hora más de Conexión Rumbera. A todos los que se unen a la programación, bienvenidísimos. A la 93.1 FM y sobre todo solicite esa canción que quiere escuchar desde ya, que aquí estamos como siempre para complacerlo, para consentirlo, para apapacharlo, para hacerlo sentir como el mejor oyente del mundo mundial, porque lo es. Así que hoy es viernes y el cuerpo lo sabe, ¿sabe? ¿Sabe que usted quiere solicitar esa canción? Y cantarla o, ¿por qué no?, bailarla a todo pulmón. Así que nuestra línea WhatsApp está disponible desde ya para que usted solicite esa canción que quiere escuchar al 976-096-258. Saluditos para aquellos que nos reportan sintonía desde Zaragoza. Para aquellos que nos reportan sintonía desde Bogotá. Desde Madrid, por ahí también en Burgos. Gracias, gracias por estar siempre con nosotros y sobre todo por acompañarnos. Me voy como siempre con reporte de clima para que estemos al tanto meteorológicamente hablando. Y ojo, porque ya estamos en la recta final de esta, digamos que, alerta meteorológica por altas temperaturas, porque les comentaba que a cara del fin de semana las temperaturas van a bajar de manera súbita, casi 10 grados de temperatura. Y es que actualmente nos vamos a encontrar con un día bastante caluroso, pero con la esperanza de que mañana el clima pues va a ser muchísimo más agradable. Actualmente una temperatura de 26 grados, sensación térmica de 31. Se espera un cielo que va a estar principalmente soleadito para la capital aragonesa y una temperatura máxima que será de 40 grados. A cara del día sábado y domingo, temperaturas que van a oscilar entre los 18, ojo, de entre los 18 y 29 grados de máxima. El domingo también, por los mismos aires. Pero no cantemos victoria. A cara de la próxima semana vuelven y suben las temperaturas. Esperemos que no tan de manera álgida como esta. Madrid no se queda atrás actualmente también, aunque baja la alerta, disminuye la alerta amarilla que tenía la capital española. Actualmente, pues, nos encontramos con una temperatura muy similar, 24 grados, sensación térmica de 28, se espera un cielo bastante soleadito en la capital española y una temperatura máxima que será de 32 grados. A cara de este fin de semana nos encontraremos también con temperaturas que oscilan entre los 16 para el día de mañana sábado. ¡Ay, ay, ay! ¡Fresquito! Y una temperatura máxima de 29 grados. A cara del domingo, 18 grados de temperatura de mínima, máxima de 31. Y es que se viene una masa de frío polar que nos va a refrescar. Nos va a hacer sentir ese fresquito que tanto estamos anhelando, porque sí, el verano nos encanta. Pero si esto va acompañadito con ese climita fresquito, pues muchísimo mejor. Vámonos con algo de música, no sin antes, como siempre, agradecer. ¿Tú estás no agradecido? Es este el momento perfecto para que lo haga. Agradezca por todas las situaciones buenas, negativas, por todos los inconvenientes que en su vida hayan pasado y que en estos momentos, pues, aunque usted no le encuentre explicación por algo y porque Dios tiene algo preparado para ti, es que han de pasar las cosas. Así que agradezca por todo, por absolutamente todo. Y no se pierda, obviamente, de la programación de la 93.1. Nos vamos con esto que lo hace Gus y Beto. Se llama Mi Corazón Te Pretendía. Bienvenidos a una hora más de Conexión Rumbera.

0: 10 de la mañana con 4 minutos. Seguimos con muchísimo más en Conexión Rumbera y sobre todo con esas recomendaciones, porque si usted está en estos momentos pensando en dónde ir a comer algo delicioso, dónde quizás comerse ese desayunito cargadito, un desayuno montañero, un desayunito bayuno, un desayunito ranchero, pues le tengo la opción. 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Oiga, qué canción, ¿no? Esta canción es... No sé, cuando uno quiere dedicarla o quizás ponerla en los momentos en los que uno tiene como muchos haters, como dicen actualmente, pues sí, esta canción es precisa para ellos. Vamos a cambiarle canciones, sobre todo porque desde donde vengo o desde el sitio que les voy a hablar, usted va a poder encontrar lo mejor en electrodomésticos.
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0: Oiga, ustedes sabían que esta agrupación, bueno, para los que no la conocen, se llama Chiquitown, agrupación musical compuesta del Pacífico colombiano. Una combinación entre el Chocó, Quibdó y esos tres personajes, pues hicieron un mash bastante interesante hace un muy buen tiempo. Se separaron por cosas del destino, por situaciones de la vida.
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0: Pero hace prácticamente inicios de año decidieron volver y consolidarse todavía como referentes de la música del Pacífico. Si usted no había escuchado acerca de esta agrupación, pues aquí les voy a dejar una canción completita, sobre todo porque esta canción está preciso para dedicarse. Se llama Cuando te veo, los hace Chucky Town, la agrupación que vuelve a pisar terreno artístico con estos tres chicos. Ya regresamos con nuestro bloque informativo, así que ustedes no se desconecten de la 93.1.

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Señores, 10 de la mañana con 21 minutos. Seguimos con muchísimo más en Conexión Rumbera y nos vamos, como siempre, con este bloque informativo para que usted esté al tanto de lo que pasa mejor en su comunidad. Y arrancamos con información relacionada con Aragón y el vicepresidente del gobierno de Aragón, Alejandro Nolasco, quien ha expresado su total condena ante la nueva agresión realizada por un supuesto menor extranjero no acompañado contra una educadora de la Casa Río Huerva. Al mismo tiempo, los servicios del Departamento de Desregularización, Bienestar Social y Familia han presentado la denuncia ante la Fiscalía y se encuentra a disposición de la educadora, quien ha sufrido contusiones múltiples. Los hechos tuvieron lugar el pasado 23 de junio por la tarde por parte del supuesto menor, que se encontraba sentado en el sofá profiriendo insultos contra las educadoras, quienes le emplazaron a reducir el volumen de la televisión dado a que excedía el límite establecido por las normas de las instalaciones. Ante la negativa de disminuir el volumen de la televisión, una de las educadoras optó por realizar dicha tarea, en el que en el momento, pues el supuesto menor extranjero no acompañado sin incorporó bruscamente sin que hubiese palabra alguna, la empujó violentamente haciéndole caer contra la mesa del salón, todo ello mientras profecía insultos en árabe contra ella como palabras demasiado soeces. A su vez, mantenía una actitud intimidadora con la mirada fijada en la trabajadora, la cual continuó propinándole algunos golpes y patadas, no solamente a ella, sino también al mobiliario y a distintos objetos que se encontraban a su paso. Por parte de los servicios de Caja Río Huerva, detectaron a este supuesto menor con signos compatibles con un posible consumo de drogas, con ojos enrojecidos, párpados caídos y un importante estado de somnolencia. Asimismo, durante la noche del 23 de junio, en este momento también volvió a atacar a otra educadora, siendo ya una situación repetitiva y de manera preocupante para la comunidad que reside en esta zona. En información relacionada con Zaragoza, y en este caso el ayuntamiento, quien ha puesto en marcha por primera vez un proyecto piloto de convivencia, mediación y animación sociocultural en dos piscinas municipales de verano, una iniciativa que se está desarrollando durante la presente campaña estival de los centros deportivos municipales de Delicias y La Granja. El concejal delegado de deportes, Félix Brocate, ha expresado este jueves en el programa CDM Delicias, donde ha destacado que este proyecto supone un paso más para mejorar la convivencia, el respeto y la participación mediante actividades educativas y de ocio saludable, indicando que esta actuación nace como un marcado ante el carácter preventivo y tiene como objetivo favorecer el clima de convivencia positiva en las instalaciones que durante meses de verano registran una elevada afluencia de público, y para ello el programa combina la dinamización de actividades deportivas y recreativas como un servicio sociocultural orientado a prevenir conflictos y facilitar la resolución dialogada de las posibles incidencias que puedan surgir durante la jornada. Y finalizamos rápidamente con información relacionada también con Zaragoza. Y en este caso, con la Caja Rural de Aragón, que repartirá 60.000 gafas homologadas para la observación solar, con el objetivo de que socios, clientes y vecinos puedan disfrutar este próximo 12 de agosto de uno de los fenómenos astronómicos más esperados de las últimas décadas. Además, Caja Rural de Aragón llevará a esta acción a algunos de los principales encuentros festivos y culturales del verano, en los que colaboran como patrocinadores. Las gafas homologadas estarán presentes en los Peralautins y las fiestas de San Lorenzo en Huesca y en el Festival Amante de Borja, donde la entidad realiza repartos especiales entre las personas que visiten sus espacios y actividades. De este modo, miles de asistentes podrán prepararse para observar el eclipse con seguridad y compartir una experiencia única que reunirá a generaciones de toda la comunidad. Información importante y relevante, como siempre, de los hechos en los que amanecimos esta mañana, para que usted esté al tanto de lo que pasa en su comunidad, de la información de

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Ay, no le meta así de rico, por favor. A ese café que me acabo de traer. Café justo y necesario. Sobre todo porque después de muy pocas horas de sueño, pues más que merecidísimo, sobre todo que el escándalo, así como yo lo recibo con grito, aplauso y algarabía, pues él coge y muy amablemente me hace cafecito.

0: recibimos con grito, aplauso y algarabía a nuestro queridísimo viejo Miguel.
1: Eso, hola, hola. Buongiorno, buena tutti, buena. Buenos días.
0: Eso yo sí decía, ¿ah?, que esto en algún momento tenía que dar frutos.
1: Cierto que
0: esta,
1: sí.
0: Que esta relación tuya y mía en algún momento tenía que florecer. Eso, yo lo recibo con canción, con grito, aplauso.
1: Y yo le traigo el cafecito. Pero vea, eso usted me recibe así, yo le traigo el cafecito, usted me dice, tengo pancito, tengo esto. Y ahí vamos.
0: Ahí vamos. Esta vaina va prosperando. Sí. ¿Qué más?
1: Bien. Ahí bien. Oiga, disfrutando este día.
0: Del cansancio de la mañana.
1: Disfrutando del día que esta mañana, aunque dicen que va a bajar el calor, pero yo venía haciendo algunas vueltas, aunque no hay sol, no hay sol fuerte, ajá, pero hay una brisita, pero está caliente la brisa.
0: Las temperaturas, o sea, súbitas bajarán a partir de mañana.
1: Sí, porque hay un vientecito, pero el vientecito no está nada refrescante, es también ese viento que es como caluroso.
0: Sí.
1: Entonces, presidente, uno como ese calorcito, aunque no haya sol, se siente el calor de todas formas.
0: Sí, no, exactamente. El calor sigue siendo protagonista el día de hoy, uh-huh, pero se supone que a partir del día de mañana y del domingo las temperaturas van a bajar por prácticamente debajo de los 30 grados de temperatura. Vea, tendremos pues, en este caso, una bajada súbita de temperatura de casi 10 grados de diferencia. Esto pues digamos que por una masa de polar frío que va prácticamente a cubrir casi que toda España con temperaturas bajas. Solamente durante este sábado y el domingo. La próxima semana no lo sabemos.
1: Esperemos que
0: hasta
1: a ver qué
0: ahora
1: pasa.
0: La próxima semana todo volvió a la normalidad, pero esperemos a ver qué sucede.
1: Lo que sí es cierto es que se opaca mucho el cielo. Digamos, ayer estaba de un momento se opacó, yo dije, va a llover, y no llovió.
0: Parece que va a llover.
1: Entonces, esperemos a ver.
0: Se los está nublando, pero sí. No, jugaron con tus sentimientos.
1: Sí,
0: ¿cómo dije, jugaron a aquella persona que le prometió que usted iba a bajar, que usted iba a hacer esa dieta que le recomendó? ¿Y qué va? Usted no va a jugar.
1: No bajé. Bajé, pero otra cosa.
0: Exactamente. Jugaron con sus sentimientos aquellas personas que le dijeron, tómese esto porque esto lo va a hacer verse esbelto, lo va a hacer verse esbelta. Y no,
1: ¿sí?,
0: jugaron con sus sentimientos. Pero lo que sí no pueden jugar, y es que en este caso con sus sentimientos ni con lo que usted es el autocuidado.
1: Ajá.
0: Usted sabe que tiene que autocuidarse.
1: Sí.
0: Y hoy, 24 de julio, pues justamente se celebra el Día Internacional, ojo, Internacional del Autocuidado.
1: Del autocuidado, ok. Autocuidado.
0: Para promover y mantener nuestra salud física y mental, cuidándonos a nosotros mismos, este día nos invita a fomentar estilos de vida saludable, no solamente hoy, todos los días. Esta iniciativa de este Día Internacional ha sido promovida por la Federación Mundial de la Industria del Autocuidado con la finalidad de difundirlo mediante la aplicación de consejos y recomendaciones del cuidado diario. Y es que, ¿en qué consiste esta palabrita? Consiste en una, digamos que en un abanico de acciones individuales, sí, viejo Miguel, y oyentes, orientadas al bienestar de cada persona, alcanzando así una mejor calidad de vida y una mejor esperanza de vida. Y
1: okay,
0: no estamos hablando en este caso desde la parte física, sino también desde la parte mental. Nos invita a reflexionar acerca de nuestros hábitos diarios, a fin de aplicar cambios necesarios que favorezcan tanto nuestra salud física como nuestra salud mental. Y en teoría, pues el autocuidado fue creado en el año de 1994 por Dorothea Oren, una enfermera e investigadora estadounidense. Y esta teoría es definida como una actividad aprendida orientada al bienestar personal y colectivo. ¿Y cómo promoverlo? Pues hay muchísimas actividades de cómo promoverlo.
1: Claro. Obviamente. Oiga, tengo un consejo para todos nuestros oyentes. ¿Qué? Atención todos los oyentes. Hay que hoy el día, ahí es que comer es sano. Hay que comer sano.
0: Ajá.
1: Sí, sanamente.
0: Ah,
1: hoy hay que comer sano.
0: Ya por ahí.
1: Sí, señor.
0: No me
1: asusto. Sí, señor. Sanamente.
0: Sano. Uh-huh. ¿Hay que comer cómo?
1: Hay que comer sano.
0: Ah.
1: Sano. Sanamente.
0: Dios, por Dios, este señor. Dios mío, bendícelo, pero no lo vas a multiplicar más, por favor. Solamente para que me traiga el café. continuación le mencionamos algunas recomendaciones, pero estas sí son reales, estas sí son de verdad para que usted tenga un autocuidado. Y es la alimentación equilibrada y saludable, consumir vegetales.
1: Okay.
0: Consumirlos por la boca, ojo.
1: Okay, okay.
0: Consumir de comer.
1: Sí, señor.
0: Verduras y frutas, reducir la ingesta de azúcar y sal en la preparación de las comidas, reconocer nuestros logros y recompensarnos por los avances obtenidos. A veces nos damos muy duro nosotros mismos.
1: Sí, señora.
0: Nos autoflagelamos, diría yo, ante muchas situaciones que nos pasan en la vida.
1: ¿Te autoflagelas de vez en cuando?
0: No, a veces uno se da mucho palo, literal. Sí, uno dice, ay, yo no puedo con esto, ay, no, yo no soy capaz.
1: Y sí, señora.
0: Resulta que sí lo es. Practicar diariamente algún deporte o actividad física, aceptar las críticas constructivas que contribuyan a nuestro crecimiento como personas. Ojo, solo las constructivas, las destructivas, pues trate de desecharlas. Dormir entre 6 a 8 horas diarias, cosa que es bastante complicada.
1: Qué complicado.
0: Cosa que es como difícil, pero bueno, se trata de mantener ese proceso. Los hábitos de higiene personal, fomentar la interacción social, así como actividades de sano esparcimiento y recreación, asistir regularmente al médico y evitar hábitos dañinos, tales como el consumo del tabaco y cigarrillos, sustancias estupefacientes y el consumo de comida chatarra.
1: Ya pues. Lo que la más última, le gusta a uno.
0: La última complicada también.
1: Complicada la vaina, como diría Dioselina. Complicada la vaina.
0: Complicada la cosa. ¿Usted cómo fomenta el autocuidado? Puede compartir esta información y sobre todo interiorizarla. Señorita de mía, con el hashtag Día Internacional del Autocuidado. Está tan entregada.
1: Es que mira, uno se pone a hacer, digamos, un plato light. Ajá. Por ejemplo, el otro día yo cogí el pimiento, lo puse en julianas, puse cebolla en julianas. Ajá. Luego cogí apio, también picadito bien chévere, estaba haciendo, lo puse a sofreír un poquitico con un poquitico de mantequilla. Yo dije, vamos a comer sano.
0: Un salteadito de verduras.
1: Pero entonces yo dije, ¿y qué tal si le colocamos pollo? Entonces le coloqué pollito. ¿Y qué tal si le colocamos chicharrón?
0: Ah,
1: ¿y qué
0: no,
1: tal si
0: papito,
1: le colocamos?
0: Pero,
1: y entonces, como que no era tan sano. Eso como que no es tan sano, eso me subió, fue más de peso.
0: Ay, ay, ay, el colesterol, Dios mío. Pues vámonos a algo que a usted y a mí nos encanta. ¿Sabes?
1: Trabajar.
0: Bueno, sí.
1: Sí.
0: Sí, eso también, pero esto muchísimo más.
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0: Pues esta canción no era, pero bueno.
1: Sí, estamos hablando de las tangas, algo así.
0: El tequilita, hoy tiene su día internacional, porque le ponen esas canciones así como
1: no sé,
0: raras,
1: no lo sé.
0: Dios mío.
1: Hay una de salsa muy buena que llama tequila.
0: Ay, Dios mío, yo creo que está mejor. El tequila y yo.
1: Ah, sí,
0: esa relación que uno tiene con el tequilita.
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0: Pues definitivamente es ese sentimiento, ese sentir, esa conexión que uno tiene con el tequila. Pues que a uno le encanta, a mí particularmente me encanta.
1: A mí también me gusta mucho el tequila. No me gusta, es como lo toman la gran mayoría, que con el limoncito, que hacen todo un como una ahí, que el limón, que la salecita. No, yo me lo tomo así purito. Venga para acá.
0: Y es la combinación entre el tequila, limón y salecita. Ay, delicioso. Una bebida con sello mexicano que se consume en todo el mundo, acompañadita con sal y limón. Seguro en alguna ocasión, en alguna oportunidad, has podido probar esta bebida alcohólica tan singular. Ahora ya sabes que existe un día internacional.
1: Mira,
0: pues dedicado al día. Hoy es el Día Internacional del Tequila.
1: ¿El tequila tiene algo que ver con lo que estábamos hablando ahorita de verse bien?
0: ¿Por qué?
1: Sí, el tequila, porque cuando yo era casado, ajá, yo me iba con los amigos a tomar tequila.
0: Vale.
1: Y eso producía, el tequila producía en mí como un efecto de verme más simpático.
0: Okay.
1: Sí, porque yo llegaba a la casa y mi mujer me decía, muy bonito, ¿no? Muy bonito.
0: Ah, claro, claro, el embellecedor.
1: Entonces, claro, ese es.
0: Pero era como que de forma diferente, ¿no?
1: No.
0: O sea, usted los tomaba y ella era la que le daba los embellecedores.
1: Ella era la que me veía bonito.
0: Imagínate.
1: Sí, imagínese.
0: No, pues así, qué chiste. El tequila, esta fecha se eligió el justo 24 de julio del año 2006 por la UNESCO, que lo declaró como Patrimonio Mundial del Paisaje del Agave, plantas de las que se trae el tequila, y las antiguas instalaciones industriales del tequila se digamos que conviene recordar que el tequila tiene otra celebración en el calendario, ya que el tercer sábado de marzo se celebra en México Día Internacional del Tequila. Es una bebida destilada que se extrae de las plantas del agave azul y originalmente empezó a elaborarse en Jalisco, en México. De hecho, esta es una de las bebidas más representativas de ese país.
1: ¿Sabes cuál es esa planta? ¿De dónde se saca la que nombraste?
0: No, ¿de dónde?
1: Son las famosas pencas, así las que nombran en... La famosa penca, la que nombran en las canciones, graben la penca, sí, Don McGay. Sí, sí, sí, eso, sí, de ahí, de esas pencas es donde se extrae para hacer ese famoso, esa famosa bebida, el tequila.
0: Ay, ay, ay, Vicentico, Vicentico, Vicentico, mm. Dios mío.
1: Eso, ahora sí llevamos un tequila.
0: Le tengo cafecito, ¿le sirve?
1: Bueno, está bien. Un más carajillo con tequila.
0: Más tarde, ¿eh? Más tarde tequila, más tarde tequila.
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1: Señores, de
0: oiga,
1: esa penca
0: es podemos distinguir tequila. Las dos categorías del tequila. El tequila se elabora a partir de una mezcla de azúcares, de los cuales el 50% al menos debe provenir del agave, de las pencas. El tequila 100% agave se elabora únicamente a partir del azúcar que provienen justamente de esta misma planta. Por ende... Por eso, su tiempo y modo de maduración se puede distinguir entre muchas variaciones del tequila. A mí particularmente, ajá, y no sé si a muchos, me encanta el blanco y el reposado.
1: El blanco, a mí, sí, el blanco.
0: Porque está el joven oro, el blanco que es como tipo plata, está el que es como muy...
1: Como doradito,
0: el reposado, el añejo y el extrañejo, que son muchísimo más fuertes en color, sí, ¿no? Para celebrar este día, ya me dio sed de la peligrosa.
1: Y hay unos
0: para celebrar este Día Internacional del Tequila, poder reunirse con amigos, degustar una copa de esta bebida tan especial, ajá, invitarnos a ambos,
1: claro,
0: y acompañarla a los...
1: Oye, yo he visto algunos que son muy fuertes, que lo he visto en documentales de México, ajá, que vienen hasta con un chile.
0: Oiga, qué rico. Sí, entonces, sí, sí.
1: Imagínate cómo será... Ese...
0: Los que son artesanales, sí, sí, por lo general vienen con chiles, muchas veces le ponen diferentes tipos de especies, de plantas, pues para poder, digamos que resaltar muchísimo
1: el sabor del tequila.
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0: Ay, ay, ay, el tequila, si usted lo quiere celebrar, este es el día preciso. O bien, pues cómprese una botellita de tequila con denominación de origen en alguna tienda y disfrute hoy de un buen tequilita.
1: Sí, un tequilita no cae mal.
0: Se vale,
1: sí,
0: se
1: es vale. Hoy es viernes.
0: Sí,
1: el viernes, sí.
0: Sí, sí, sí, sí, sí. Se vale, se vale, se vale, sobre todo poder disfrutar en este caso de algo delicioso como eso, como un tequila.

0: Los grandes, el gran Vicente Fernández. Hombre, nos dejó legados musicales bastante interesantes. Y esto es uno de ellos. La Penca. Como esta canción también que hace parte de una agrupación mexicana llamada Cumbia Kings con Abby Quintanilla. Ya regresamos con muchísimo más. 10 de la mañana con 55 minutos. Antes de que me quede sin aire, viejo Miguel, ¿a qué línea telefónica deben de marcar desde ya para solicitar sus canciones?
1: En el 976-096-251.

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0: mañana con 13 minutos. Seguimos con muchísimo más, viejo Migue, aquí en Conexión Rumbera. 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

0: Pues también tenemos que saber qué cumpleañero tenemos el día de hoy. ¿Qué cantante famoso cumplirá años hoy?
1: ¿Y cuál será ese cumpleañero? ¿Cuál estará celebrando esta fecha importante? Que sobre todo siempre el artista, siempre hay artistas que pues están en ese día súper especial de cumpleaños.
0: Sí. Y en este caso, pues yo debo hablar de en este orden de ideas. Bueno, hace igual incluso, no lo mencioné, pero uh-huh. El pasado 13 de julio fue el Día Internacional del Rock.
1: ¿Del rock?
0: Sí, señora. Para los amantes del mundo del rock, esta agrupación llamada los Guns N' Roses, pues siempre, digamos que hacen parte del protagónico que se lleva muchas de las canciones del rock en español y el rock en inglés, y en este caso esa Shoot All Mine, pues no puede pasar por alto. Me encanta esta canción, escuchemos un pedacito para todos los amantes del rock. Pues hoy tenemos nada más y nada menos que el cumpleaños de Alison Krauss, el guitarrista de Guns N' Roses.
1: El del sombrero icónico, ¿no?
0: Slash.
1: El famoso Slash, el del sombrero icónico.
0: Señor.

0: Pues sí, señor, este hombre hoy está de onomástico. Hoy está cumpliendo años este gran guitarrista de la banda Guns N' Roses, quien, bueno, hace muchísimos años creo que aquí no se presentan, ¿no? Hace un buen tiempo.
1: Hace un buen rato que no se presentan los Guns N' Roses.
0: En Colombia, hace más o menos unos 3, 4 años atrás se presentaron, volvieron otra vez.
1: Se volvieron a reagrupar nuevamente. Sí, y cantaron, sí, sí, porque sí. Su primer concierto en Colombia fue en el año de 1991.
0: Exactamente, en este caso pues este gran guitarrista llamado Slash, o sea, el Hudson, nació, en este caso nació en el año 1965, sí, a la edad de 61 años, recién cumpliditos. Logros destacados, pues es el legendario guitarrista Los Guns N' Roses. Nació en Londres, en Inglaterra, y es mundialmente famoso por su distintivo sombrero de copa y su cabello rizado y su inseparable guitarra, Gibbs Les Paul. El creador de algunos de los grandes icónicos de la historia del rock, de canciones como esta, Shoot All Mine y November Rain, además de su banda principal, ha liderado proyectos exitosos como Velvet Revolver y su carrera solista, acompañada por Miles Kennedy. Entre los homenajes, pues hay muchísimas personas, uh-huh, amantes de esta gran agrupación, pues han podido celebrarle hoy su cumpleaños número 61.
1: Pues le cuento que una de las canciones, digamos esta que Sweet Child O' Mine, la canta con Miles Kennedy, uh-huh, y la hacen en un acústico que les quedó estupendo.
0: Sí,
1: ese
0: total,
1: tema.
0: Total.
1: Es que es bestial. En esta no tiene la guitarra Les Paul que acompaña siempre a Slash, uh-huh, sino la tiene, es una guitarra acústica. Pero lo hace espectacular con esa guitarra.
0: Hombre, canciones que hacen parte de la gran banda musical llamada Guns N' Roses, para todos los aquellos que son amantes del rock, en este caso, y de bandas como esta, uh-huh, pues canciones como Shoot All Mine, o en este orden de ideas, canciones como November Rain, pues hacen parte de las grandes, grandes producciones musicales que tiene esta agrupación. Y sobre todo porque no podemos pasar por alto hablar acerca de este artista que se ha este grupo de artistas que se han consolidado como referentes de la música rock a nivel internacional. Otra de las canciones muy, muy buenas que tienen ellos es el famoso Don't Cry. ¿Has escuchado esta canción?
1: Sí, claro, Don't Cry, una de las más famosas.
0: Sí, sí,
1: yo estuve, señores. Es que esta canción me recuerda del concierto del año 91. Yo estuve ahí,
0: sí,
1: en Bogotá, sí, claro. Yo tuve la oportunidad de verlos. Eso fue algo apoteósico, ese concierto.
0: Sí, señores, esta es una emisora de hablamos de todos los artistas en términos generales, y esta agrupación pues definitivamente no puede pasar por alto, sobre todo porque no pudimos celebrar o no pudimos destacar que el famoso 13 de julio o el pasado 13 de julio fue el Día Internacional del Rock, pero que en este caso pues hoy podemos, digamos, que celebrarlo por medio de este onomástico de este gran

0: Pero usted queda con muchísimo más aquí en Conexión Rumbera hasta las 2 de la tarde.
1: Hasta las 2 de la tarde estaremos, sí.
0: Así es, así es. Por ahora, pues los dejo con esta canción. Vamos a subirle la temperatura. Otra vez volvemos a nuestro entorno musical normal. Con esta canción que la hace Pitbull. Eso se llama Chapa y hay que echarle lo malo para allá y atraer lo positivo, lo bonito. Todas las cosas y las bendiciones que están por venir están a la orden del día de usted. Solamente tiene que confiar en Dios para recibirlas y sobre todo agradecer. 11 de la mañana con 22 minutos. Nos vemos el lunes en una emisión más de Conexión Rumbera. Soy Angélica Franco y me encantó acompañarlos en esta mañana de viernes, inicio de fin de semana. Pásenlo bonito, viejo Migue. Ojo, pilas con el calor, ¿no? Por la sombrita. Nos vemos el lunes. Chao. Pilas
1: con el tequila, ¿no?
0: ¿Va a invitar a tequila más tarde?
1: Vamos a tequila.
0: De una, va para eso. Chao.

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Bueno, ya son exactamente las 11 de la mañana, 32 minutos. Ahí está ese acto de infidelidad. ¿Ustedes se creen? ¿Fue infidelidad? ¿No fue infidelidad lo que dice Paola Jara a Jesse Uribe? Que los encontró precisamente en un barcito a Jesse Uribe dándole ese piquito en la mejilla, ese besito en la mejilla. Y ya se alcanzó a dar cuenta cuando le estaba dando el beso, cuando le estaba abrazando. Y él le dice, no fue un beso, fue un besito en la mejilla de saludo. Y el abrazo fue de respetuoso, eso no fue infidelidad. Y él dice, te lo juro que no fue infidelidad lo que dice el hombre Jason Jiménez, el hombre Jesse Uribe. Ya me acordé también de Jason Jiménez. 11 de la mañana, 32. Bueno, y a esta hora de la mañana, un saludo especial para toda la gente que está llegando a la sintonía, los que vienen en coche, los que vienen repartiendo su mercancía, los que vienen trabajando en los taxis para toda la Mancha Blanca. Un cordial saludo para todos ellos el día de hoy. Hoy es viernes, sí, señor. Hoy es viernes y el cuerpo definitivamente lo sabe. Bueno, por acá me dicen, viejo Miguel, si me puede colocar algo de Estopa. Tu Calorro, claro que sí, vámonos con éxitos también. Éxito, aquí está Tu Calorro, eso lo hace Estopa, tremendo exitazo en Rumba FM.

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Ahí tenemos a Fariana, no te borro. Son exactamente las 11 de la mañana con 45 minutos y bueno, ya tenemos oyentes en sintonía, peticiones musicales, saludos en todos los sectores de Zaragoza, en todos los barrios, en el barrio de Torrero, por los lados también de Delicias, por San José, por toda Zaragoza que está pendiente de la sintonía en este día de viernes. Hoy es viernes y el cuerpo definitivamente lo sabe, el cuerpo ya sabe qué pasa, qué pasa. 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Bueno, vamos con más música, vamos con una buena bachata, bachata a esta hora de la mañana, con Zacarías Ferreira, La Avispa. Vámonos con ese super éxito que han sido solicitados a través de nuestra línea del WhatsApp 976-09758. Aquí está La Avispa con Zacarías Ferreira.

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Oye, tremendo éxito de ese popurrí en homenaje a Juan Gabriel, lo hace nada menos y nada más que el potrillo de México, el gran Alejandro Fernández. Tremenda canción solicitada también a través de nuestra línea rumbera 976-09758. Son exactamente las 12 del mediodía con 10 minutos. Continuamos en sintonía de la 93.1 con todos los éxitos, canciones. Obviamente saludando a todos los oyentes que están llegando a la sintonía. Un saludo súper cordial también para Margarita, que está en línea, ya me escribe. Está Sandra, está mi amigo Daniel, David también. Un saludo súper especial para el hombre David. El hombre viene con eventos el día de hoy. Hoy me comentaba que esta noche va a estar en lanzamiento de un libro. Ya les comentaré de qué libro se trata. Bueno, saludos para todos los que están ahí pendientes del día de hoy. Tenemos más celebraciones, óigamelo. Le comento que cada 24 de julio se celebra el Día de la Integración de América Latina. Esta fecha fue establecida para promover la unión, la cooperación y la solidaridad entre los países latinoamericanos, destacando la importancia de fortalecer la identidad regional, los lazos culturales, económicos y políticos entre las naciones de América Latina, en homenaje al libertador Simón Bolívar, que nació en este día del año de 1783. También dicen que es el Día Internacional del Autocuidado, como bien hablábamos temprano. Otro día es el Día del Endocrinólogo. Hoy es el día de, si usted conoce algún endocrinólogo, pues hoy es su día. Pues cada 24 de julio se celebra ese día, el Día del Endocrinólogo. Los endocrinólogos son médicos especialistas en diagnosticar y tratar afecciones relacionadas con las glándulas endocrinas y las hormonas, tales como la diabetes y trastornos metabólicos y enfermedades de la tiroides, hipotiroidismo, hipertiroidismo, nódulos. Todo esto es lo que revisa un endocrinólogo. También desequilibrios hormonales y del metabolismo óseo, como la osteoporosis, trastornos suprarrenales y los de hipófisis. Eso, así que hoy, si conoces un endocrinólogo, pues les dice que feliz día. Eso es lo que estamos celebrando un día como hoy. Igualmente en Estados Unidos, hoy es el Día Nacional de los Primos, en National Cousins Day. Este día reconoce las relaciones especiales y duraderas entre primos. Son a menudo los primos amigos de la infancia, compañeros de juego, de reuniones, aliados y parte importante de la familia. Los primos siempre están con uno. Dicen que entre más primo, más me arrimo, ¿no? Muchas veces han salido relaciones entre primos. Hay incluso matrimonios entre primos. Yo conozco a varios que son primos y han tenido familias, se han ido a vivir entre primos. Porque, como dice el dicho, entre más primo, más me arrimo. Bueno, son las 12:31. ¿Qué tal si continuamos con más música? Más tarde estaremos hablando de un efecto que se verá muy pronto. Se trata de un eclipse. Ya estaré comentando para cuándo se podrá ver acá en España, como si se puede ver desde Zaragoza. Ya les contaré sobre esto y mucho más. Mientras tanto, vámonos con buena música. Aquí está el rey de el reggaeton.

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Oye, tremendo éxito, se ha muerto mi abuelo, eso lo hace Bareto, tremendo éxito, agrupación de Perú, a quien le mandamos un saludo muy cordial a toda la comunidad peruana que este próximo fin de semana están de fiesta Perú, así que todos los amantes de las tradiciones de Perú, los que no sean de Perú, la gente que no sea de Perú, los de Venezuela, los de Ecuador, los de Nicaragua, los de Colombia, que quieran saber cómo se celebra en Perú estas grandes fiestas, pues tienen que ir este fin de semana, este domingo, al Parque Deportivo Ebro, que estarán de fiesta todo Perú y estamos con ellos. Así que nada, un saludo especial para toda la comunidad de Perú. Saludo a Nicky Barreto. A toda la familia Barreto, un saludo súper especial. Bueno, quiero comentarles que este próximo 12 del mes de agosto, ya estamos muy cercanos, se viene un tremendo eclipse, el eclipse total del 12 de agosto del 2026. Pues este eclipse del 12 de agosto de este año será visible como parcial en el norte de Norteamérica y gran parte de Europa y el oeste de África. Comenzará a las 17 horas con 34 minutos, hora oficial en la península de Islas Baleares, en el mar de Bering, y terminará a las 21 horas con 58 minutos en el Océano Atlántico. Y la duración total del fenómeno será de 274 minutos, algo más o menos de 4 horas y media aproximadamente. La franja de la totalidad atravesará el Océano Ártico, noroeste de Groenlandia y al extremo oeste de Islandia. También cruzará el Océano Atlántico y se adentrará en la península ibérica, cruzando el oeste y pasando por numerosas capitales de provincias, desde La Coruña hasta Palma, incluyendo luego también Oviedo, León, Zamora, Valladolid, Palencia, Segovia, Burgos, Soria, Santander, Bilbao, Vitoria-Gasteiz, Logroño, Guadalajara, Cuenca, Zaragoza, Teruel, Lleida, Tarragona, Valencia y Castellón de Emplena. Así que en Zaragoza también vamos a ver, en ciertas partes se verá este eclipse. Acá no va a durar las 4 horas, obviamente no vamos a durar 4 horas a oscuras. Se va a ver un poco, se va a oscurecer ese día de 12 de agosto, se va a oscurecer un poquitico y volverá otra vez a salir el sol. Así que tendremos el eclipse de sol, se estará viendo en Zaragoza este próximo 12 de agosto. Para que estén pendientes, el 12 de agosto se verá en Zaragoza el eclipse de sol. ¿A qué horas? Eso estará aproximadamente a las 5 de la tarde, 5 y media de la tarde, lo estaremos viendo. Así que nada, los que son

Antes de ver estos fenómenos que nos da la naturaleza, pues ahí tenemos 12 de agosto, eclipse total de sol, lo tendremos, lo podremos ver aquí en Zaragoza. Y el próximo eclipse, hay que verlo, porque el próximo eclipse total de sol se estará viendo hasta en el año 2060. O sea que muchos ya no estaremos en ese tiempo, ya no estaremos, ya haremos parte de la historia de este mundo. Otros lo verán, nosotros ya no. Muchos de los jóvenes de hoy día de pronto lo verán en el 2060. Pero bueno, el 12 de agosto, ahí estaremos pendientes para ver el eclipse total de sol. Así que hay que estar pendientes. Dicen por ahí, decían comunicados, que ya los hoteles empiezan a llenar porque es mucha la gente que está viajando para acá, para Zaragoza, para ver este fenómeno que está llegando este próximo 12 de agosto. Hay que ver el eclipse. Bueno, ¿qué tal si continuamos con más música? Hoy viernes, el cuerpo lo sabe. Vámonos con, estamos con cumbia peruana, vámonos ahora con cumbia, pero no de Perú, sino vámonos directamente con México, la cumbia mexicana, y esto que dice... Ya no se usa peludo, no, no, no, no, no. Pero las mascotas, óigalo, óigalo.

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Y es que al final de todo vas a llorar por mí lo que dice Banda El Recodo. Bueno, ya son exactamente las 12 del mediodía con 38 minutos. Ahora me están preguntando, dijo Miguel, ¿cuándo es el eclipse? Es el 12, no es hoy. Mucha gente ya dice, ¿a qué horas? No es hoy, es el día 12 de agosto que veremos el eclipse en las horas de la tarde. Ya estaremos hablando y es el día 12 también estaremos comentando sobre ese eclipse, sobre ese fenómeno natural que nos da el de arriba. Sí, señores, es el único que permite todo. 12:39. Bueno, y saludos a toda la audiencia que está llegando a la sintonía de la 93.1, a todos los oyentes, a todos los que están ahí pendientes siempre de la sintonía. Bueno, y tenemos también más recomendaciones a esta hora del día. Sí, señores, por acá tengo más recomendaciones. 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Bueno, ¿qué tal si nos vamos con algo de salsa? Tenemos al maestro Gilberto Santa Rosa, que me ha sido solicitado, y esto que dice: derroche, éxito salsero en Rumba FM, la 93.1.

Oye, me vale todo, es lo que dice la agrupación de Maná con tremendo exitazo. Son exactamente ya las 12:51 del mediodía y continuamos en sintonía de la 93.1. Tenemos oyentes ya en sintonía que me dejan sus mensajes, sus reportes de sintonía. Está con nosotros Brigitte, Eventos y Decoraciones. Brigitte, buenas tardes, ¿qué tal? ¿Cómo va todo? Dice por acá, me dice, hola Miguel, buenos días. ¿Puedes ponerme a Karol G? ¿Vivo por ella? Claro que sí, pero con mucho gusto. Ni que estuviéramos bravos. ¿Qué tal? ¿Qué has hecho? ¿Cómo va tu vida? ¿Cómo va eso? Bueno, vamos con esta canción. También está mi amigo Ion Sultana, Sultán de Sultanes, el caballero de caballeros. El hombre le dicen Drácula. ¿Por qué te dicen Drácula a propósito, Ion Sultana? Cuéntamelo. Dice, el saludo viejo Miguel, que tengas una linda mañana de viernes y un bonito fin de semana. ¿Me puede colocar la canción del grupo Extra? La canción Me la como a besos. Claro que sí, pero por supuesto. Vamos con este éxito, Vivo por ella. Esto es un featuring que hace al lado nada menos y nada más de Andrea Bocelli. Tremendo éxito en Rumba FM, la 93.1. Éxitos, solo éxitos. Vámonos bien románticos, Vivo por ella.

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Óigame, sí señor, yo soy el aventurero y tu político trovador, es lo que dice Pedro Fernández con este grandioso tema que han solicitado nuestros oyentes a través de nuestra línea del WhatsApp, el 976-096-258. Muchas gracias por los saludos, por los reportes, por estar ahí siempre pendientes de la sintonía. A Sandy también un saludito súper especial, que yo sé que estás ahí conectada, Sandy. ¿Ah? ¿Qué tal la estás pasando? ¿Cómo va todo? Sandy Bermeo, ¿ah? Con los mejores trajes de quinceañera. Bueno, ya a esta hora del día, vámonos con más música, con más saludos, con más reportes que nuestros oyentes nos dejan a través del WhatsApp de la emisora. Muchas gracias por estar ahí pendientes. Por acá me dicen, viejo Miguel, si me pudieras colocar Borrón y Cuenta Nueva. Claro que sí, esta es una nueva versión, Borrón y Cuenta Nueva, una nueva versión que hace Elvis Crespo al lado de Toño Rosario, La Imparable, y también está Ebenezer Guerra, con tremendo éxito. Aquí lo tenemos en Rumba FM, la 93.1. Lo nuevo, siempre aquí.

Ahí teníamos tremendo éxito en versión cumbia, así fue. Son exactamente ya la 1:26 p.m. Continuamos en sintonía de la 93.1 Rumba FM con todos los éxitos, canciones que usted también puede solicitarlas a través de nuestra línea del WhatsApp, el 976-090-758. Saludos para toda la gente que está llegando a la sintonía, a todos los que siempre están pendientes. Bueno, hoy estaba de onomástico también, alguien muy importante. Sobre todo para nosotros los latinos. Se trata nada menos que del señor Simón Bolívar, sí, como lo decía Angélica temprano, pues hoy estaba de onomástico, nació un 24 de julio del año de 1783. Imagínate, en el año de 1783 nace Simón Bolívar. Su nombre completo era Simón José Antonio de la Santísima Trinidad Bolívar Ponte y Palacios Blanco. Imagínate todo ese nombre. Él decía todo su nombre. ¿Cómo te llamas tú? Simón José Antonio de la Santísima Trinidad Bolívar Ponte Blanco. ¿Cómo? Simón Bolívar, deje así. Así decía el hombre, deje así, Simón Bolívar. Pues bueno, así fue llamado él, más conocido como el Libertador. Fue un militar, estratega y político venezolano, líder fundamental en la independencia de lo que son hoy Venezuela, Colombia, Ecuador, Panamá. Fue uno de los principales artífices de la independencia de Perú y aprobó también el reconocimiento de Bolivia como república. Es una figura destacada en los procesos de emancipación hispanoamericana frente al imperio español en esa época, y por sus actos se le otorgó el título de Libertador. Pues bueno, hoy es el día de su cumpleaños, así que nada, hoy es viernes 24 de julio, hoy es viernes, el cuerpo lo sabe. ¿Qué tal si vamos con más música? Por acá tengo más saludos, más reportes de sintonía de nuestros oyentes que quieren escuchar que merengue, que vallenato, piden una cosa, piden la otra. Pues vamos a complacerlos a todos y a cada uno de ellos. Uno de los éxitos que más ha sonado en estos días.

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0: 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Dios mío, ahí teníamos tremendo éxito. Estaba el gran Julio Jaramillo, Niégalo Todo. Son exactamente ya la 1:43 PM. Continuamos en sintonía en la 93.1 Rumba FM con todos los éxitos, canciones. Usted ya empieza a solicitarlos a través de nuestra línea del WhatsApp, el 976-096-258. Un saludo súper especial para los que están llegando. Ya quedan pocos minutos, ya estamos terminando, ya casi culminando con este día de viernes, con esta conexión rumbera. Vamos con más música. Hoy es viernes y esto es válido. Sí, señores. ¿Por quién? ¿Por quién te va a emborrachar?
1: Por tu culpa.
0: Ay, ay, ay.
1: Por tu culpa me emborracharé.
2: Ay, sí.
1: Me emborracharé.
0: Hoy es viernes.

0: Lanzai, Pedro Capó, Georgie Noriega, Rec 808, Shadow Towers, Puerto Rico.
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0: Bueno, y ya son exactamente las 2 de la tarde con un minuto. Ya hemos llegado ya al final de esta conexión rumbera por el día de hoy viernes. Pero antes de irme, antes de todo y primero que nada, eso era como decía mi Santa Madre, que en el cielo esté y mis palabras no le ofendan. Antes que todo nos vamos con celebraciones. Sí, señor, porque como siempre tenemos estas celebraciones que no pueden faltar, no pueden fallar aquí en Rumba FM, la 93.1. Y precisamente hay alguien muy especial a quien hoy le queremos desear un feliz cumpleaños. Esto es de parte de su mami, que le quiere decir a Cristina que feliz cumpleaños de parte de Amada Sánchez, que hoy está de onomástico de cumpleaños Cristina, y le quiere decir feliz, feliz cumpleaños. Quiere mandarle un abrazo fuertemente y que le gustaría estar al lado de ella en este momento, pero por circunstancias ella está en Barcelona, ella se encuentra aquí en Zaragoza, y pues le quiere decir así sencillamente feliz cumpleaños, que la quiere, que la extraña mucho y que la quiere muchísimo. Pero no se lo decimos simplemente así a ella, se lo decimos de esta manera, como Rumba FM siempre celebra los cumpleaños.
1: ¡Aló!
2: Nos enteramos de tu cumpleaños y queremos felicitarte.
1: ¡Ay, muchas gracias!
3: Lo celebramos con Rumba.

Eso, felicitaciones, Cristina. Y que sigas cumpliendo muchísimos, muchísimos años más. Un saludo enorme, ya lo decíamos, de parte de tu mami, de parte de Rumba FM, de parte de Miguel Ángel Rojas, el viejo Miguel, te mandamos ese abrazo de feliz, feliz cumpleaños. Y nada, esperamos que pues pronto se puedan reunir y celebrar esta fecha tan importante. Tu mami te quiere dedicar una canción. Ella de pronto recuerda de los días cuando estabas pequeña, está recordando, está trayendo a la memoria esa fecha importante cuando naciste, y ella te quiere decir, no crezcas más, es lo que le dice con esta hermosa canción. Esto lo hace Tercer Cielo, y con esta canción ya nos despedimos. Nuevamente feliz cumpleaños, Cristina, y que la pases muy, pero muy contenta en el día de hoy.

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2: Hola, ¿qué tal, amigas y amigos? Tengan todas y todos un feliz y bendecido viernes. Sean bienvenidos una vez más a una nueva edición de El Tardeo Rumbero por Rumba 93.1 FM, la estación de los éxitos, claro que sí. Bueno, estamos listos, ya preparados para estar con ustedes 120 minutos. Estaremos hasta las 7 de la tarde con titulares, noticias, informaciones, saludos, felicitaciones. Bueno, todo esto combinado con la mejor selección musical para que usted esté bien acompañadito del día 93.1. Saludando a las amas de casa, saludando a los taxistas, saludando a los que andan en sus coches, en el transporte público, los que están en sus sitios de trabajo, los que están en su oficina. Gracias por preferirnos. Y por supuesto, saludando a aquellos que nos sintonizan a través del internet, Rumba FM Zaragoza, en cualquier rincón del planeta. Sean bienvenidos al Tardeo Rumbero. Bueno, son las 5:03 minutos a esta hora. Le damos el número de contacto para que te comuniques con nosotros vía WhatsApp, 976-096258. Repito, 976-096258. Yo soy Roberto Carlos López. Estamos listos para continuar con este Tardeo Rumbero de hoy viernes 24 de julio. Vámonos con esto. Rosalía, Raúl Alejandro, Beso.

Son las 5:10. Bueno, escuchábamos a Champú. Oh, y eso se llama Trouble. Buena música para esta hora de la tarde. Cuando hoy es viernes, comienza el fin de semana. Oye, ¿cómo están los planes para este fin de semana? Mucha prudencia, mucho, muy pendientes. Sobre todo la situación con los incendios. ¿Eh? He estado viendo algunos videos por allí en las redes sociales. Está bastante apremiante la situación. Ya vamos a hablar un poco de eso. Bueno, por allí también se avisora algunas tormentas. Ojalá llueva donde están los incendios. Hace falta. Creo que se les está escapando de las manos. Dios guarde, ¿ah? Bueno, lo que no puede hacer la mano del hombre, lo hace la mano de Dios. Son las 5:11, son 5:11. La temperatura en esta hora son las 3. Cuando son las 5:11, 38 grados de temperatura en Zaragoza. Hemos tenido una jornada de calor con vientos algo de moderación. Bueno, llegan tormentas con vientos muy fuertes, granizos a Zaragoza y otros puntos de Aragón, aunque sigue el calor intenso. Bueno, la AMEG ha activado la alerta en varias zonas de Aragón. La ola de calor llega este viernes a su punto álgido con temperaturas muy altas que ya están registrando en prácticamente todo Aragón. La AMEG prevé que los termómetros puedan alcanzar los 42 grados en algunos puntos de la provincia de Zaragoza y que las capitales rocen y superen los 40 grados. Bueno, de hecho, el Bajo Aragón, la Ribera del Ebro, las Cinco Villas y la Ibérica Zaragozana tienen activa la alerta naranja por temperaturas máximas. Será el último día de calor antes de un respiro que, aunque breve, servirá para refrescar el ambiente. Bueno, además del calor, las tormentas serán las protagonistas hoy viernes. Y es que la AMEG también ha activado la alerta en Zaragoza y otras zonas de la comunidad por este motivo. Las más intensas podrían registrarse en el Pirineo, el centro de Huesca, con rachas de vientos muy fuertes. Granizo que no se descarta que sea grande y chubascos localmente fuertes. Bueno, en estas zonas está activa la alerta por peligro importante entre las 16 y las 23:59 horas. Puede ser esta tarde, noche, que se avecine la tormenta porque hemos estado todo el día en Zaragoza y no hemos visto nada de tormenta. La gente de la AMEG se refiere más que todo en horas de luego de las 4 de la tarde. Bueno, las tormentas llegarán también a Zaragoza, pues la Ribera del Ebro tiene activo el aviso amarillo. También para este viernes entre las 16, o sea, a las 4 y las 23:59 horas. Habrá posibilidad de rachas de vientos muy fuertes, granizo y chubascos que podrían ser localmente fuertes. El sur de Huesca también tiene activo el mismo nivel de alerta. Bueno, el calor dará una tregua. Y las temperaturas caerán hasta 10 grados mañana sábado. Así se esperan máximas de 30 grados en Zaragoza, de 30 en Huesca y de 33 en Teruel. Las mínimas también caerán ligeramente con 19 grados en Zaragoza, 18 en Huesca y 14 en Teruel. Tanto en Zaragoza como en Huesca, no se descarta que el sábado haya chubascos débiles por la tarde. Bueno, mañana estaremos por Huesca en horas de la tarde, Dios mediante. Bueno, así mismo también, tanto el domingo como el lunes, las temperaturas seguirán siendo suaves con máximas de 30 grados. Y a partir del martes volverán a subir hasta 8 y 9 grados, volviendo a superar la barrera de los 40. Así que pendientes para esta tarde, se prevén algunas tormentas en Zaragoza. Son las 5:14. Avanzamos con más música en este viernes.

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0: Oye, qué buena música para este viernes.
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0: Oye, saludos a Valdemaro Martínez. Oye, son las 5:26. Buena música. ¡Ey, qué alegría! Sí, señor. Escucha la 93.1. El tardeo rumbero. Ey, el estadio de Shakira. En Madrid será una ciudad dedicada a la cultura latina con la idea de abrir los colegios. Los latinos nunca hemos tenido una voz tan importante. Bueno, la expectativa para la residencia europea de Shakira en Madrid están altas. Muy alta. La cantante colombiana celebrará a partir del próximo 18 de septiembre y durante un total de 12 noches un macroevento en el espacio Iberdrola Music de Villaverde, que no solo acogerá los conciertos de la única parada europea de su gira, Las Mujeres Ya No Lloran, sino que transformará el recinto en una ciudad efímera dedicada a la cultura latina. Bueno, las novedades ya conocidas el pasado mes de marzo, cuando anunció las primeras fechas y la construcción del llamado Estadio Shakira. Ahora se suma que Macondo Park, bautizado en homenaje al pueblo ficticio creado por Gabriel García Márquez, ofrecerá hasta 12 horas de actividad. Sí, señor, en cada jornada de concierto constará de 8 pabellones temáticos dedicados a la música, a la gastronomía, a la literatura, al arte, el cine, la moda, el universo creativo del artista y la cultura infantil, todos ellos con programación propia antes del espectáculo. Es un gran proyecto, ¿eh? De Latina, de Shakira, definitivamente. Muy importante. Tanto es así que los latinos dicen: nunca habíamos tenido una voz tan importante como la de Shakira, quien está calando espacios en España. Se está haciendo sentir. Son las 5:28 minutos. 976-096258. 976-096258. Saludando a la gente Valdespartera, la gente que hace vida allá en Actur, en el barrio Oliver, saludos. En el Paseo Independencia, Paseo Sagasta. Bueno, en Parque Grande nos reportan sintonía, escuchando el dial 93.1 de Rumba FM. Bueno, por supuesto, aquellos que nos sintonizan en cualquier rincón del planeta a través del internet, Rumba FM Zaragoza. Desde Colombia, Venezuela, Estados Unidos, Panamá, Chile, República Dominicana, Honduras, Nicaragua. Desde Suiza nos escribieron en estos días. Gracias. Epa, tú que andas en ese volante, mosca, pendientes. A respetar las señales de tránsito, señores. Son las 5:29 minutos. Avanzamos con más música en esta tarde. Viernes, comienzo de fin de semana. Amor, con esto de mala fe. 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

0: Oye, qué bonito tema, Karol G, aunque ustedes no lo crean. Hermosísimo, Milagros. Son las 5:37 minutos. Escuchas El Tardeo Rumbero a través de Rumba 93.1 FM.
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0: Bueno, más de 1,000 efectivos y 14 medios aéreos combaten el nuevo incendio de la Cerollera en Teruel. El incendio ha obligado a cortar la carretera T-353 y ha movilizado un amplio operativo de extinción terrestre y aérea. El gobierno de Aragón activó la situación operativa 1 del PRONSINFO ante la evolución del fuego y el riesgo para infraestructuras de la zona. InfoAR informa que el incendio afecta ya a unas 80 hectáreas. Bueno, las llamas se originaron pasadas las 17 horas en una masa de pinar, con una columna de humo visible desde las localidades situadas a varios kilómetros de distancia, como La Ginebrosa y, según algunas fuentes, incluso desde Alcañiz. Un bombero del operativo InfoAR llegó a advertir que, de no controlarse rápido, podría convertirse en el mayor incendio del verano en la zona. Dada la abundancia y abundante masa forestal continuada del entorno y los pocos campos abiertos que pueden ayudar a frenar su avance. Es una zona muy boscosa, sobre todo de pino, que está muy seco en esta época del año, dijo el bombero. Pero un flanco del fuego llegó a situarse muy cerca de una granja con 8 módulos, cuyos trabajadores fueron desalojados como medida de precaución. El presidente de la comarca del Bajo Aragón, José Miguel Selma, señaló por la noche que el flanco derecho del incendio se había logrado controlar, aunque el izquierdo, el que más preocupaba a la cerrollera, mantenía más fuerzas. Bueno, y continuando con esto de los incendios, no solamente en Aragón, en muchas partes de España se ha estado incrementando los incendios. Y es que España pide ayuda y la UE activa, o sea, la Unión Europea, activa el mecanismo europeo de respuesta ante los fuegos de Madrid y Ávila. Bueno, la situación requiere al menos 4 medios aéreos de extinción de alhaja fija para combatir los incendios forestales que afectan al país, especialmente la Comunidad de Madrid y la provincia de Ávila. Grecia ya ha aceptado la petición ofreciendo 2 aviones Canadair CL-415. Bueno, el Ministerio de Interior Fernando Grande de Marlaska declaró a última hora del jueves de la emergencia de interés nacional de la Comunidad de Madrid y en la provincia de Ávila, como consecuencia de la evolución de los incendios forestales de Villa del Prado y de San Martín de Valdeiglesias en Madrid y de Burgo Hondo en Ávila. Con esta declaración, Marlaska asume la dirección y coordinación de todas las actuaciones frente a los incendios, así como la gestión de los recursos estatales, autonómicos y locales, de acuerdo con la ley del Sistema Nacional de Protección Civil. La dirección operativa de la emergencia queda encomendada al jefe de la UME. Bueno, el avance de las llamas ha obligado a evacuar a cerca de 11.500 personas de los municipios de Villa del Prado, San Martín de Valdeiglesias, Pelayos de la Presa y la aldea de Fresno. A primera hora de este viernes, los 3 incendios declarados en la Comunidad de Madrid seguían sin estar perimetrados ni controlados, pese a que los trabajos realizados durante la noche habían sido efectivos, según los servicios de emergencia autonómicos. Las condiciones meteorológicas, especialmente el viento, amenazan con complicar aún más las labores de extinción a lo largo del día. Bueno, ante la gravedad de los 3 frentes activos que afectan a Madrid, a Castilla-La Mancha y Castilla-León, la presidenta de la Comunidad de Madrid, Isabel Díaz Ayuso, había solicitado el jueves al gobierno central la activación de la situación operativa 3, el nivel más alto de la escala que deja en manos del Ejecutivo Nacional declarar la emergencia. Mañana se esperan condiciones meteorológicas muy adversas y es necesario reforzar el apoyo nacional e incluso internacional. Ante estos incendios, escribió Ayuso en sus redes sociales la víspera de la declaración. Bueno, por su parte, el presidente del gobierno, Pedro Sánchez, preside la reunión del Comité Estatal de Coordinación y Dirección del Plan Estatal de Emergencias, celebrada en el complejo de Moncloa, mientras el propio Grande Marlaska se desplazó durante la noche hasta el puesto de mando avanzado instalado en la localidad madrileña de Cenicientos para seguir de cerca la evolución de los incendios. Bueno, hay que pedirle mucho a Dios. Recuerden que lo que no puede hacer el hombre, Dios lo hace. En estas situaciones hay que acercarse a Dios, hay que confiar, tener fe. No nos preocupemos. no nos volvamos locos. Tengamos paz. Que si tenemos un Dios que todo lo puede, Él puede resolver la situación. Pero a veces ni nos acordamos de Él. Son las 5:42 minutos. 9760962 58. Mensajería WhatsApp. Esto es el Tardeo Rumbero. Vamos a escuchar a los Corralero de Majagual, de Julio Erazo.

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Atreo de Venezuela, para que sean serio, ¿ah? Pégate, pégate al dial 93.1. 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

0: 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Y el refrán popular dice, es mejor prevenir que lamentar. Por lo menos a gente que andan en los incendios, que Dios los ayude. Ojalá que tengan todo asegurado, ¿ah?
1: Amor del bueno.
0: 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Está dicho. Son las 5:56 minutos. Avanzamos con más música en este viernes 24 de julio. Comienza el fin de semana y usted escucha El Tardeo Rumbero. Vamos a escuchar a los Rabanes. Y esto se llama Perfidia.

Los Rabanes. Perfidia. Son las 5:59 minutos en el tardeo rumbero. Avanzamos con más música, más éxitos. 976-096258. Bueno, saludando a nuestra bella audiencia que reporta sintonía hasta ahora. Gracias por estar allí pegadita del dial 93.1. Un exitazo de los 90. Vamos a escucharla, Cher. Esto se llama Believe.

Bueno, son las 6:03. Escuchamos a Cher, Believe. Gran éxito de la década de los 90, ¿ah? Ya lo sabes, 976-09-6258. Saludos a toda la audiencia. Bueno, Anticorrupción pide al juez del caso Plus Ultra que solicite un informe ampliatorio sobre las joyas de Zapatero. La Fiscalía Anticorrupción ha pedido al juez del caso Plus Ultra, José Luis Calama, que pida un informe ampliatorio a la joyería Anzorena para saber el valor del mercado y la fecha de montaje de las joyas encontradas por la UDEF durante el registro del despacho del expresidente José Luis Rodríguez Zapatero. Según han informado fuentes judiciales. Bueno, según la tasación que realizó la joyería Anzorena, a raíz de un requerimiento de Calama, las joyas tendrían un valor de 1.3 millones de euros. Aunque ahora Anticorrupción sospecha que podría ser superior y pide más averiguaciones. Este jueves el expresidente del gobierno aseguró de una entrevista que no había ningún afán patrimonial con las joyas. No tiene nada que ver con ninguna tarea política ni nada. Es un regalo de cortesía personal de hace muchos años. Justificó al señalar que no tenía intención de defraudar a la hacienda pública ni intención de cometer un delito de contrabando. Lo vamos a sustanciar de manera adecuada, especificó. Además, Zapatero dijo que por respeto al procedimiento judicial, colaboración con la justicia y derecho a la defensa, aclarará su procedencia ante el juez. Calama, por lo que quería ser prudente, pero que eran regalo personal fruto de una amistad, pero evitó decir de quién era ese tremendo regalo que le dieron, ¿ah? Bueno, cambiando de tema, nos vamos a Venezuela y es que siguen buscando a sus desaparecidos un mes después del doble terremoto que asoló La Guaira. Edimar Aranza Valentina o Manuel son los nombres de algunas de las miles de personas que siguen en paradero desconocido un mes después del doblete terremoto en Venezuela, que afectó especialmente a Caracas y La Guaira, a unos 30 kilómetros al noroeste de la capital. Bueno, son varias las plataformas ciudadanas que intentan seguir el rastro de los desaparecidos, que podrían ascender a casi 41.300. Según la web Venezuela reporta, la cifra se eleva a 44.295 si se consulta el sitio de internet de Desaparecidos Terremoto Venezuela, mientras son todavía muchos los familiares que duermen junto a los escombros de las casas derrumbadas a la espera de recuperar los restos de sus parientes fallecidos. Más allá de la importancia de que prosigan los trabajos de rescate, la portavoz del Comité de Emergencia Español, Eloísa Molina, hace hincapié en que es fundamental que haya una coordinación en la información. Hay personas desaparecidas de las que informó en un primer momento, pero puede que esas personas ya estén localizadas por su familia y que no se haya informado de eso, o que estén en otra zona. Pero sigue siendo una cifra, la de desaparecidos, que sigue preocupando y que siembra bastante inquietud. Aún así, son cifras con las que hay que tener mucha cautela mientras que sigue trabajando para localizarlos. Bueno, el 24 de junio. A las 18:04 hora local del 25 de junio en la península, en un primer temblor de magnitud 7.2, con epicentro en el estado de Yaracuy, a unos 200 kilómetros al oeste de Caracas, sacudió Venezuela. Bueno, los últimos datos, según los datos oficiales, al menos 5.346 personas fallecieron, 16.740 resultaron heridas y 6.462 han sido rescatadas. La mayoría en La Guaira y en Caracas, un total de 190 edificios colapsaron y 856 se han visto afectados. Hay 23.122 personas acogidas en los 107 campamentos temporales instalados por las autoridades. Desde el día del doble sismo, se han producido 1.405 réplicas.

Son las 6-7 minutos. No ha sido fácil lo que han vivido en Venezuela, producto de estos dobles sismos que han sacudido sobre todo el estado Vargas, en La Guaira, Venezuela. Son las 6-8 minutos.

Son las 6:11 minutos. 6:11. Maluma, felices los cuatro. Bueno, avanzamos en esta tarde de hoy, viernes 24 de julio. Comienza el fin de semana. Bueno, saludamos a nuestro compatriota Ángel Infante, reportando sintonía. Escribiéndonos a través del 976-096258. Saludos, Ángel. Bendiciones, hermano. Bueno, pasamos con más música. Otro clásico, otro exitazo de la música latina. Proyecto 1 Latino, para saludar a toda la comunidad latina en Zaragoza. Los que le echan pichón a la vida, los que andan en el bien, los que andan echando por allí broma, a eso no los saludo.

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Eso, qué movida la tarde, ¿eh? Escuchando el Tardeo Rumbero a través de Rumba 93.1 FM, la estación de los éxitos. Gracias, Zaragoza. Donde quiera que te encuentres, mil bendiciones, ¿sí? Gracias por preferirnos. 976-096258. Saludos a Michelo, reportando sintonía desde su coche. Bueno, mi pana Brian, en Valdefierro. Y mi amigo también Giovanni, desde su taxi, desde un punto de la ciudad, por alguna arteria vial de la ciudad de Zaragoza. Gracias, Giovanni. 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

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Bueno, de la tarde son las 6:28 minutos. Y nosotros continuamos con más de El Tardeo Rumbero.

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Son las 6:31 minutos de la tarde, 6:31 minutos, 97-609-6258. El punto de contacto entre ustedes y nosotros. Bueno, el tardeo deportivo del día de hoy, vamos a entrar a materia deportiva. Claro que hay informaciones deportivas. Comenzamos con el Tour 2026. El Tour de Francia vive la primera de sus dos etapas, protagonizada por Alphen Dewes. Bueno, el ciclista esloveno Tadej Pogačar ha inscrito su nombre en mítica cima de Alphen Dewes en el penúltimo giro de Turca en el Tour de Francia 2026, que le acerca su quinta victoria total y entrar en la historia junto a ilustres como Eddy Merckx, Miguel Indurain, Jacques Antequel y Bernal Hinatul. Bueno, el cuatro veces ganador del Tour ha conquistado la mítica cima alpina por delante de Ski Cruz y Richard Carapaz en su undécima o enésima exhibición, con la que despejó en un plumazo las dudas sobre su estatus de salud, recordando y recortando los 3 minutos y medio de desventajas antes de acometer los 21 curvas y establecer un nuevo récord en la ascensión 35-26, superando el 1-24 del anterior registro de Marco Pantani. Bueno, Jürgen Klopp es confirmado oficialmente como seleccionador alemán para la próxima Eurocopa y el Mundial 2030. El técnico alemán Jürgen Klopp ha sido confirmado oficialmente como seleccionador de Alemania este viernes en una rueda de prensa y un comunicado después de varias semanas de negociaciones desde el cese de su antecesor Julian Nagelsmann tras la eliminación del Mundial de Fútbol ante Paraguay en la primera eliminatoria. El ex entrenador de Liverpool había sido elegido, pero mantenía contrato con el área deportiva de Rugby. Bueno, Klopp asumirá el cargo oficialmente el próximo 15 de agosto, después del parón veraniego, y firmará un contrato que se extenderá por 4 años, abarcando la Eurocopa 2028 y el Mundial 2030. Bueno, Nagelsmann renunció el 3 de julio, 3 días después de la eliminación de Alemania, en una tanda de penaltis contra Paraguay en 16avos de final. Bueno, cambiando de tema, España, la final de la Copa del Mundo femenina de waterpolo. Tras vencer en la tanda de penaltis a Rusia. Son las 6:34 minutos. Hasta aquí el tardeo deportivo de hoy, viernes 24 de julio. Vamos a colocarle más musiquita de la buena.

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0: Son las 6:48 minutos, 6:48 minutos de la tarde. Bueno, ya casi llegando al final por la edición de hoy viernes 24 de julio del Tardeo Rumbero. Por el día de hoy viernes y por esta semana, de verdad que Dios ha sido bueno, hasta este momento nos ha ayudado. Y bueno, ustedes, muchas gracias por dejarnos entrar a sus hogares a través del dial 93.1 de Rumba FM. Bueno, Pedro Sánchez también se pronuncia y él dice que es dramática la situación por incendios en España. El presidente del gobierno de España, Pedro Sánchez, ha calificado este viernes de dramática la situación que se está viviendo en distintas provincias españolas debido a los incendios forestales. Bueno, también en comarcas de países vecinos como Francia, y ha recomendado mucha precaución, seguir las indicaciones y evitar riesgos. Sánchez ha llamado a la prudencia en un mensaje de la red social X, mientras antes de presidir una reunión del Comité Estatal de Coordinación y Dirección del Plan Estatal de Emergencias para evaluar la situación de los incendios forestales que afectan a las comunidades de Madrid y Castilla y León. Bueno, quiero trasladar toda mi solidaridad con a todas las personas que están viendo cómo el fuego calcina sus montes, amenaza sus viviendas. Ha escrito el jefe del Ejecutivo, que recuerda que el gobierno ha desplegado todos los efectivos y asegura que estará a su lado en la emergencia y en la recuperación. Bueno, el gobierno ha solicitado este viernes la ayuda de la Unión Europea ante los incendios forestales que está sufriendo España. Ha sido la solicitud de la Unidad Militar de Emergencias, UME, por lo que se ha activado el Mecanismo Europeo de Respuesta, requiriendo al menos 4 medios aéreos de extinción de ala fija. Es preocupante la situación que se está viviendo en varios sectores de España, producto de estos incendios que se han vuelto incontrolables. Son las 6:50 minutos de la tarde, 6:50, y con esta lamentable noticia le ponemos punto y final a la edición de hoy del Tardeo Rumbero. Por hoy viernes 24 de julio, la invitación es para el próximo lunes a las 5 en punto de la tarde, donde estaremos en otra edición de El Tardeo Rumbero. Bueno, también la invitación es para el lunes a las 7 en punto de la mañana, bien tempranito, para que usted amanezca, comience el día bien informadito, con noticias, titulares, informaciones, buena música, todo esto y mucho más en Conexión Rumbera. Ya lo sabes, este es el lunes a las 7 en punto de la mañana. 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Bueno, me despido, señores, como de costumbre. Las recomendaciones de siempre, la basura en su lugar, a respetar las señales de tránsito, a respetar a tu prójimo, a hidratarte muchísimo con este calorcito y sobre toda cosa guardada, guarda tu corazón, porque de él mana la vida. Zaragoza, se te quiere un montón. Que Dios te bendiga, Zaragoza. Bueno, me voy con
1: para
0: esto.
1: Todos enamorados, esto que dice así, cuando quiera, maestro.
0: Eso. Ya lo sabes, Zaragoza, a portarte bien. Y vamos a buscar a Dios, vamos a buscar a Dios. Hasta mañana, hasta el domingo, Zaragoza. Oye, ya.

0: para todos los enamorados.
1: Hasta aquí el Tardeo Rumbero.
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